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0: Clásicos en Aspen 102.3 a las 21:31 minutos con Swing Out Sister Breakout. 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
0: 9 grados 3 décimas la temperatura. A esta hora el cielo está despejado. El pronóstico anticipa para el resto de esta noche buen tiempo con cielo ligeramente nublado. Mañana miércoles algunas neblinas por la madrugada y la mañana. Se espera una tarde nublada para mañana con 3 grados de mínima y una máxima de 13. El jueves buen tiempo también, algo nublado, pero va a bajar la temperatura. El jueves la mínima será de 1 grado y la máxima de 10.

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0: Estás en Aspen 102.3, disfrutando buenos clásicos en esta noche de martes a las 21:47 con Kim, Nothing in My Way.
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0: 10 en punto de la noche en toda la Argentina. Estás en Aspen 102.3, disfrutando los mejores clásicos en este martes 30 de junio, recién con Eagles cerrando la hora, Hotel California.
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0: Bienvenido a Aspen Night. Vamos a disfrutar una hora de muy buenas canciones de Roxette, también Chicago, In Excess, Adele y mucho, mucho más. Gabriel López Fernández está en los controles. Yo soy Pablo Rojas. Comenzamos la hora en Aspen Night a las 10 en punto de la noche con Supertramp, The Logical Song.

0: clásicos en Aspen Night a las 22:16 minutos en toda la Argentina con Nelly Furtado. I'm like a bird.
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0: clásicos en Aspen Night a las 22:30 con Faith No More, Easy. 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
0: 8 grados 7 décimas la temperatura a esta hora. A las 10 y media de la noche el cielo está despejado. El pronóstico anticipa para lo que resta de este martes, buen tiempo con cielo ligeramente nublado. Mañana miércoles, buenas condiciones. Se esperan algunas neblinas por la madrugada, también nublado hacia la tarde. Mínima de 3 grados para el miércoles y una máxima de 13. El jueves va a bajar la temperatura. Se espera una mínima de 1 grado con buenas condiciones y una máxima de 10.

0: estás en Aspen Night a las 22:45 escuchando a Adele, Hello.
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0: final para esta hora de clásicos en After Night a las 11 en punto de la noche con Elton John, Sacrifice.
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0: clásicos en After Night con Nirvana y esta gran versión unplugged de All Apologies.
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1: 11 de la noche, 31 minutos, hay 10 grados de temperatura en la ciudad a esta hora. El cielo está despejado en esta noche. El pronóstico anticipa para lo que resta de este martes, cielo algo nublado. Mañana miércoles, buenas condiciones, pero nublado hacia la tarde. Se espera una mínima de 3 grados para mañana y una máxima de 13. El jueves bajará un poco más la temperatura, se esperan buenas condiciones, pero un grado de mínima y una máxima de 10.

0: Night. A las 23:45 minutos pasaba Elvis Costello, She.
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0: clásicos en Aspen Night. A las 12 en punto de la noche con Michael Jackson y Syda Garrett, cerrando esta hora, escuchábamos I Just Can't Stop Loving You.
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0: Bienvenido a este miércoles 1 de julio. Vamos a disfrutar clásicos de Shania Twain, Kiss, George Michael, Queen y mucho más. Hasta la 1 de la mañana. Muy buena música. La compañía en esta noche en Aspen Night. Y comenzamos la hora a las 01 minuto con Gazebo. I like Chopin.

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0: Atención amantes del rock, porque la legendaria banda británica Def Leppard regresa a la Argentina. Con más de 4 décadas de carrera, más de 110 millones de discos vendidos y una colección de clásicos que marcaron generaciones, el grupo volverá a presentarse en nuestro país el próximo 5 de noviembre en el Arena de Buenos Aires como parte de su nueva gira por Sudamérica y México. La banda, liderada por Joe Elliott, llegará acompañada por Extreme como invitados especiales. Las entradas están a la venta en movistararena.com.ar. Def Leppard, en Argentina, invita Aspen 102.3. Los escuchábamos a las 0:10 minutos haciendo Love Bites.
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1: 12 de la noche, 34 minutos, hay 9 grados, 2 décimas de temperatura en la ciudad, el cielo está despejado en esta madrugada. El pronóstico anticipa para este miércoles algunas neblinas durante la madrugada y la mañana, mayormente nublado hacia la tarde. La máxima para hoy no superaría los 13 grados. Mañana jueves, buenas condiciones, pero va a bajar aún más la temperatura. Se espera un jueves con un grado de mínima y una máxima de 10.

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Clásicos en Aspen Night. Cuando faltan 4 minutos para la 1 de la mañana en toda la Argentina con Mariah Carey, Without You. Hasta acá te acompañamos en este tramo de este miércoles 1 de julio con los mejores clásicos. Quédate en Letras Noche de Aspen 102.3 en compañía de la mejor música del mundo. Nico Borowski está en los controles. Antes, Gabriel López Fernández. Yo soy Pablo Rojas, te deseo que pases una gran madrugada, un buen miércoles, un buen comienzo de este mes y a las 19 nos reencontramos nuevamente. Peter Gabriel en el final de Aspen Night, In Your Eyes.

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1: ¿Qué tal? ¿Cómo están? Buenos días. Aquí estamos arrancando un nuevo mes. Primero de julio, 6 de la mañana y 2 minutos, y esto es Aspen Express, como todos los días en Aspen 102.3. Te acompañamos en el inicio de cada jornada con los principales títulos, con los datos del tiempo, el informe del tránsito y todo esto mientras escuchás la mejor música, los clásicos de Aspen 102.3. Está Micaela Jiménez en la operación técnica, yo soy Fernando Farías. Los voy a acompañar hasta las 10 de la mañana en el comienzo de este miércoles, que sigue con frío, 5 grados, 2 décimas la temperatura en Buenos Aires, 93 el porcentaje de la humedad y el cielo está despejado. En instantes comenzamos con los títulos de la jornada, pero vamos a compartir música como hacemos siempre en Aspen. En esta primera hora del programa tendremos canciones de George Michael, Yes, Lady Gaga y muchos más. Esto es Men at Work, Overkill. Buenos días, bienvenidos.

En Aspen escuchamos a The Cure con Love Song cuando son las 6 y 10. La temperatura en Buenos Aires, 5 grados 2 décimas. Miércoles 1 de julio y estos son los principales títulos. Diego Santilli juró ayer como nuevo jefe de gabinete. Javier Milei asistió a la celebración del Día de la Independencia anoche, del Día de la Independencia de Estados Unidos, en la residencia del embajador estadounidense en Buenos Aires. El nuevo vocero presidencial, Adrián Rabier, aseguró que Manuel Adorni renunció por cuestiones personales, brindó su primera conferencia de prensa ayer el nuevo funcionario. La actividad económica cayó 1,5% en abril. Argentina alcanzó en mayo un récord histórico de producción de petróleo, según el Ministerio de Economía. Además, 4 hinchas argentinos fueron detenidos en Dallas por ingresar sin entrada al partido de la selección ante Jordania el sábado pasado. Buscan a un turista que desapareció el domingo en las cataratas del Iguazú. Marcelo Bielsa habló en conferencia de prensa tras la eliminación de Uruguay en el Mundial y dijo: "No tengo ninguna excusa para explicar por qué el equipo no clasificó". Hablando del Mundial, Noruega derrotó a Costa de Marfil, Francia aplastó a Suecia y el local México venció anoche a Ecuador 2-0. En instantes vamos a estar ampliando estas noticias, como hacemos siempre en Aspen Express. 6:12. En media hora comenzamos con los informes de tránsito, como hacemos siempre, para darte la mejor data para planificar tu ruta hacia la ciudad. Pero antes, la música de George Michael, con este clásico que escuchas en Aspen 102.3. Fast Love.

0: En Aspen escuchamos a Ace, How Long.
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2: Merlo, 55 estudiantes de tres escuelas recorren calles y senderos con sus flamantes tubi. Son de la escuela número 288, 181 y 212.
3: A su vez, vamos a aprovechar esta visita de la escuela para dos acciones más importantes, ¿no? Una es un reconocimiento que queremos hacer también a directivos de las tres escuelas que han accedido a su cargo de directivo por un concurso en el año pasado, que fue bien extenso, bien exigente, y queremos, si bien ya hicimos un acto formal a finales del año pasado, que no nos antestaca a cada comunidad educativa, contarles la importancia que tiene un directivo que conduzca a la escuela que ha accedido por un concurso en donde tuvo que estudiar muchísimo, ¿no es cierto? Y también, y bueno, todas las escuelas son directivas de las tres escuelas que están presentes. Y también, bueno, llegamos con las TUBI, que el día de ayer en la ciudad de La Punta llegamos a las 10.000, hoy superamos las 10.000 desde que empezamos a entregarla el año pasado.
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0: Canción del año 83 de Yes, Owner of a Lonely Heart.
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0: 6:30 de la mañana, temperatura en Buenos Aires 5 grados, humedad 94%, cielo despejado. Para hoy se espera una máxima de 12 con cielo parcialmente nublado y algo de viento del este. Mañana jueves la temperatura irá de los 4 a los 13 grados con viento del este y cielo parcialmente nublado. Te reitero, la temperatura actual en Buenos Aires a las 6:30 de la mañana, 5 grados.

En Aspen 102.3, Jean Loves Jezebel, The Motion of Love. Y Javier Milei asistió anoche a la celebración del Día de la Independencia de Estados Unidos en la residencia del embajador en Buenos Aires. Fue la primera vez que un presidente argentino participa del tradicional festejo en la sede diplomática, que se realizó de manera anticipada 3 días antes del 4 de julio este año. En ese contexto, el embajador estadounidense en Argentina, Peter Lamelas, expresó: "Es ahora el momento de confiar en el país, es el momento de invertir". Donald Trump también apareció en la ceremonia en un video pregrabado y saludó a todos nuestros amigos y aliados alrededor del mundo. 25 minutos faltan para las 7 de la mañana, seguimos en Aspen Express, ahora con la música de Lady Gaga, Paparazzi.

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0: Roy Orbison, Oh Pretty Woman.
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0: 7:45 y comenzamos con los informes de tránsito que cada día nos acerca Iván Nedoc. Buenos días, Iván. Contanos cómo arranca este primer miércoles de julio.
2: Fer, buen día para vos, buen día para todos. Ya con incidentes, atención, porque tenemos demoras en Panamericana. Primero, un reporte de siniestro en el ramal Pilar, kilómetro 39, Mano Capital, un choque entre dos autos, hay bastante congestión por allí. Luego se vuelve a frenar desde la Unión de los Ramales hasta Camino Buen Aire. Con carga intensa también y un reporte de choque en la autopista del Oeste también. En estos momentos, Mano a Capital, kilómetro 26, hay una reducción del carril izquierdo por un choque entre dos autos. Desde Ituzaingó con bastante congestión, mano a la ciudad de Buenos Aires. Se carga la General Paz, mano al río, por supuesto también la conexión de Richeri con Delepiane por las obras en Lugano, el resto de los accesos a esta hora con buena marcha y sin inconvenientes. Hay una reducción de tránsito en Independencia y Entre Ríos, un choque entre un auto y una moto. Y en cuanto a los servicios, el tren Belgrano Sur Ramal Catán está circulando con demoras por niebla. El resto de los servicios, sin problemas, en 30 minutos actualizamos todo lo que pase.
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3: Merlo, 55 estudiantes de tres escuelas recorren calles y senderos con sus flamantes tubi. Son de la escuela número 288, 181 y 212.
4: A su vez, vamos a aprovechar esta visita de la escuela para dos acciones más importantes, ¿no? Una es un reconocimiento que queremos hacer también a directivos de las tres escuelas que han accedido a su cargo directivo por un concurso en el año pasado, que fue bien extenso, bien exigente, y queremos, si bien hicimos un acto formal a finales del año pasado, que no nos antetá cada comunidad educativa, contarles la importancia que tiene un directivo que conduzca la escuela que ha accedido por un concurso. Un curso en donde tuvo que estudiar muchísimo, ¿no es cierto? Y también, y bueno, las tres escuelas son directivas de las tres escuelas que están presentes. Y también, bueno, llegamos con las TUBI, que el día de ayer en la ciudad de La Punta llegamos a las 10.000, hoy superamos las 10.000 desde que empezamos a entregarla el año pasado.
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En Aspen Express escuchamos a Elton John y Kiki D, Don't Go Breaking My Heart. Faltan 4 minutos para las 7 de este 1 de julio. Y sigue el Mundial, te cuento la agenda. Hoy a las 13 se enfrentan Inglaterra-Congo, a las 17 Bélgica versus Senegal y a las 21 se cierra la fecha con Estados Unidos versus Bosnia-Herzegovina. 5 grados la temperatura, ya se vienen las noticias de las 7, pero antes escuchamos esta canción de Kate Bush, más conocida como el tema de Max de Stranger Things. Running Up That Hill en Aspen 102.3.

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1: 7 de la mañana, temperatura en Buenos Aires 5 grados, humedad 94%, cielo despejado. En su primera conferencia de prensa, Adrián Rabier anticipó que en economía se vienen los mejores 18 meses. El nuevo vocero presidencial también aseguró que su predecesor, Manuel Adorni, renunció por motivos personales. Francisco Cerúndolo quedó eliminado en primera ronda de Wimbledon. El tenista argentino mejor rankeado cayó ante el español Jaume Munar 6-1, 6-4 y 6-3.

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En Aspen escuchamos a Peter Frampton con Show Me The Way. Ya se viene el informe de tránsito con Iván Nedoc, pero antes escuchamos este clásico de Toto. África en Aspen 102.3.

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1: Las 7 y cuarto, 4 grados, 8 décimas la temperatura en Buenos Aires, y aquí está Iván Nedoc con la información del tránsito. Adelante, Iván.
2: Bueno, atención porque sigue la reducción en autopista del oeste, kilómetro 26, mano a capital, de un carril izquierdo por un choque entre dos autos. Allí tenemos un operativo, así que precaución, demoras desde allí, desde la zona de Tusengó, mano a capital. Demoras también en Panamericana, primero en el ramal Pilar, kilómetro 39, también mano a capital por un choque entre dos autos que está dejando bastante congestión, y luego se vuelve a frenar desde la unión de los ramales hasta Camino Buen Aire. Con tránsito intenso en la conexión de Richeri con Delepea, en la General Paz, mano al río, se va cargando la autopista Buenos Aires-La Plata. En la ciudad, incidentes que están complicando el tránsito. La avenida Pueyrredón, en estos momentos, y entre Sarmiento y Valentín Gómez. Hubo un choque entre un auto y una moto y un operativo del SAMI, un corte parcial en la zona. También tenemos un reporte de incidente en Independencia y Entre Ríos. También un choque entre auto y moto. En cuanto a servicios, está circulando con demoras el tren Belgrano Sur. El resto funcionando sin problemas. En 30 minutos actualizamos todo lo que pase.
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5 en Aspen 102.3. Escuchas a Wang Chang, Dance Hall Days. Tercera escala del Aspen Tour 2026 y nos vamos a España para ver en vivo a los Pet Shop Boys. 23 de julio en el Arena de Valencia, Pet Shop Boys, Dream World, The Greatest Hits Live. Va a sonar obviamente esta canción esa noche, Western Girls. Pet Shop Boys en Valencia y nuestro oyente Daniel Ferrero va a estar allí. Felicitamos a Daniel, ganador de esta nueva escala del Aspen Tour, no la última de este año. Se vienen más escalas, ¿eh? 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
1: 7:30 de la mañana, temperatura en Buenos Aires 4 grados 8 décimas, humedad 93%, cielo despejado, y el Servicio Meteorológico Nacional anticipa para este miércoles una máxima de 12 con cielo parcialmente nublado y viento del este. El jueves la temperatura va a ir de los 1 a los 10 grados con viento del este y cielo parcialmente nublado. El viernes, mínima de 1, máxima de 11 con viento del este y cielo parcialmente nublado. Te reitero la actual a las 7:30, 4 grados 8 décimas.

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En Aspen, Electric Light Orchestra, Last Train to London. Y Marcelo Bielsa habló tras la eliminación de Uruguay en el Mundial y dijo: no tengo ninguna excusa para explicar por qué el equipo no clasificó. El técnico además rechazó las versiones de desunión con el plantel y expresó: al que explica con argumentos un fracaso, se lo define como vendehumo. A todo esto, 4 hinchas argentinos fueron detenidos en Dallas por ingresar sin entrada al partido de la selección ante Jordania del sábado pasado. Además de enfrentar causas judiciales en Estados Unidos, van a perder la visa y podrían ser deportados. Y en Argentina no van a poder entrar a estadios por 2 años. Seguimos en Aspen Express ahora con London Beat. I've been thinking about you.

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1: 8:45 y retomamos el contacto con Iván Nedoc. Adelante, Iván.
2: Bueno, y sigue la carga muy intensa en Panamericana para quienes vengan desde el norte. Demoras importantes desde Ruta 197 hasta la zona de Martínez y para enlazar desde Camino Buen Aire. Con carga intensa desde Ituzaingó en la autopista del Oeste, demoras en la conexión Richeri de Lepiane y también en la General Paz, mano al Río de la Plata desde la zona de Liniers hasta el enlace con Lugones. La autopista Buenos Aires-La Plata, bastante cargada desde la zona de Bernal, se frena desde el acceso sudeste hasta el ingreso por Huergo a la ciudad. Con demoras también por un reporte de incidente en Avenida Mitre, en la zona de Avellaneda, que está frenando el tránsito a altura Mujeres Argentinas, así que atención, sentido hacia el puente Pueyrredón, bastante congestión en provincia. También con demoras en Perito Moreno para enlazar con la 25 de mayo, se va cargando el centro porteño, el Bajo y las principales avenidas de la ciudad. Sigue la restricción en Pueyrredón entre Sarmiento y Valentín Gómez por un choque entre un auto y una moto. Y en cuanto a servicios, las demoras en el tren Belgrano Sur Ramal Catán, el resto funcionando sin problemas en esta mañana. En 30 minutos actualizamos todo lo que pase.
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3: Merlo, 55 estudiantes de tres escuelas recorren calles y senderos con sus flamantes tubi. Son de la escuela número 288, 181 y 212.
4: A su vez, vamos a aprovechar esta visita de la escuela para dos acciones más importantes, ¿no? Una es un reconocimiento que queremos hacer también a directivos de las tres escuelas que han accedido a su cargo directivo por un concurso en el año pasado, que fue bien extenso, bien exigente, y queremos, si bien ya hicimos un acto formal a final del año pasado, que no nos antetaba cada comunidad educativa, contarles la importancia que tiene un directivo que conduzca la escuela, que ha accedido por un concurso. Un curso en donde tuvo que estudiar muchísimo, ¿no es cierto? Y también, y bueno, todas las escuelas son directivas de las tres escuelas que están presentes. Y también, bueno, llegamos con las TUBI, que el día de ayer en la ciudad de La Punta llegamos a las 10.000, hoy superamos las 10.000 desde que empezamos a entregarla el año pasado.
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0: Y así cerramos la hora en Aspen con Christopher Cross, Ride Like the Wind.
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0: 8 de la mañana, temperatura en Buenos Aires 4 grados 8 décimas, humedad 93%, cielo despejado. A una semana del terremoto en Venezuela son 1.943 los fallecidos y 50.000 los desaparecidos. En ese marco, la ONU advierte que la magnitud de la respuesta no está a la altura de la necesidad humanitaria. Inglaterra y Congo se enfrentan por el pase a octavos. El partido comienza a las 13 hora argentina y el ganador se enfrentará a México, que anoche derrotó a Ecuador 2-0. Hora 8, temperatura en Buenos Aires, 4 grados 8 décimas, cielo despejado.
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0: Y en esta hora, Smiles, tendremos Whitesnake, lo nuevo de Taylor Swift, In Excess, Coldplay y mucho más. Esto es R.E.M., Losing My Religion, en Aspen.

En la hora exclusiva de Smiles escuchamos a Duran Duran con Girls on Film. 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Whitesnake, Here I Go Again, en Aspen.

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0: Y abre el disco Rubber Soul de The Beatles, Drive My Car.
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0: 8:15, temperatura en Buenos Aires 4 grados 9 décimas, la térmica 3 grados 8 décimas, y aquí está Iván Nedoc. Adelante, Iván.
2: Bueno, seguimos con bastante congestión en cuanto a accesos a la ciudad de Buenos Aires. Sigue muy cargada la General Paz, mano al Río de la Plata desde la zona de Liniers. También allí hay demoras hacia el Riachuelo. Carga intensa hasta llegar al enlace con Lugones. También con demoras importantes en Panamericana hay un reporte de incidente de Altura Martínez que está frenando el tránsito mano a Capital en el ramal Troncal y dejando demoras también desde el ramal Tigre. Tránsito intenso en la autopista del Oeste a la altura de Morón. Carga muy importante también desde el acceso sudeste en la autopista Buenos Aires-La Plata y en Perito Moreno de LPN, mano al centro también con bastante congestión. El centro porteño ya cargado, la 9 de julio, el Bajo, las principales avenidas de la ciudad con tránsito intenso, y en cuanto a servicios, siguen las demoras en el tren Belgrano Sur, el resto funcionando sin problemas. En 30 minutos actualizamos todo lo que pase.
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en Aspen con Millennium. 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
1: 8:30 de la mañana, temperatura en Buenos Aires 4 grados 9 décimas, la sensación térmica 3 grados 8 décimas, humedad 96%, cielo ligeramente nublado con neblina. Para hoy se espera una máxima de 12 grados. Mañana jueves, mínima de 1, máxima de 10, con cielo parcialmente nublado, y el viernes sigue el frío, mínima de 1, máxima de 11, también con cielo parcialmente nublado. Te reitero, la temperatura actual en Buenos Aires 4 grados 9 décimas, la térmica 3 grados 8 décimas.

En Aspen te presentamos también lo nuevo, en este caso, de Taylor Swift, de la banda de sonido de Toy Story 5. I Knew It, I Knew You. Lo nuevo en Aspen 102.3. Seguimos con In Excess, New Sensation.

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Ahora con Foster the People. Pumped Up Kicks en Aspen.

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1: Las 9:45 y vamos a ver cómo sigue el tránsito de la mano de Iván Nedoc. Adelante, Iván.
2: Bueno, atención, Fer, porque seguimos con bastante congestión en Panamericana, mano a capital, desde Ruta 197 hasta la zona de Martínez. Y también tenemos demoras hacia el norte y un reporte de incidente pasando Ruta 202 que está frenando bastante la circulación sentido hacia provincia, con carga intensa en la General Paz, desde el acceso este hasta el enlace con Lugones, esto es mano al Río de la Plata, también con demoras entre Morón y Aedo en la autopista del oeste y en Perito Moreno, mano a capital en todo su recorrido hasta la 25 de mayo, con carga intensa en la conexión de Richeri con Delepiane y los cruces de los puentes La Noria, Alsina y Puente Pueyrredón, y con demoras en la autopista Buenos Aires-La Plata desde Dock Sud hasta el ingreso por Huergo. Cargado el centro porteño y un reporte de choque en la 9 de julio, altura Independencia, está frenando bastante el tránsito en la zona, así que precaución a quienes circulen por allí. Con carga intensa también en las principales avenidas de la ciudad, y en cuanto a los servicios, el tren Belgrano Sur-Ramalcatán sigue con demoras, el resto funcionando sin problemas. En 30 minutos actualizamos todo lo que pase.
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3: Merlo, 55 estudiantes de 3 escuelas recorren calles y senderos con sus flamantes tubi. Son de la escuela número 288, 181 y 212.
4: A su vez, vamos a aprovechar esta visita de la escuela para dos acciones más importantes, ¿no? Una es un reconocimiento que queremos hacer también a directivos de las 3 escuelas que han accedido a su cargo directivo por un concurso en el año pasado, que fue bien extenso, bien exigente, y queremos, si bien hicimos un acto formal a final del año pasado, que no nos antetaba cada comunidad educativa, contarles la importancia que tiene un directivo que conduzca la escuela, que ha accedido por un concurso en donde tuvo que estudiar muchísimo, ¿no es cierto? Y también, y bueno, todas las escuelas son directivas de las 3 escuelas que están presentes. Y también, bueno, llegamos con las TUBI, que el día de ayer en la ciudad de La Punta llegamos a las 10.000, hoy superamos las 10.000 desde que empezamos a entregarla el año pasado.
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En Aspen escuchamos a Maroon 5 con Memories. 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Invita Aspen 102.3. 4 minutos faltan para las 9 de la mañana. Ya se vienen los títulos de la hora, pero antes escuchamos un clásico más. La banda de Mick Hucknall, Simply Red, Money's Too Tight to Mention, en Aspen.

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2: Las 9 de la mañana, la temperatura en Buenos Aires 4 grados 9 décimas, la sensación térmica 3 grados 8 décimas, humedad 96%, cielo ligeramente nublado con neblina. Diego Santilli juró como nuevo jefe de gabinete. El presidente Milei le tomó juramento en la Casa Rosada con la presencia de gobernadores, dirigentes aliados y miembros del Ejecutivo. A la ceremonia también asistió el predecesor de Santilli, Manuel Adorni. Mundial 2026, Estados Unidos y Bosnia-Herzegovina se enfrentan por los 16avos de final del Mundial. El equipo de Mauricio Pochettino se mide con los europeos en San Francisco a partir de las 21 hora argentina. Hora 9, un minuto, temperatura en Buenos Aires 4 grados 9 décimas, sensación térmica 3 grados 8 décimas.
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0: Las 9 de la mañana con 5 minutos en la República Argentina. Bueno, ¿qué tal? ¿Cómo están? Muy buenos días, bienvenidos a una nueva conexión Aspen aquí a través de Cadena de Noticias en el 106.1 del dial. Estamos con los mejores clásicos de la música de aquí hasta el mediodía, acompañándote con muy buenos sonidos, con muy buenos clásicos y con vos que hoy, bueno, a pesar de que está todo nublado en San Luis, que en cualquier momento dicen que hasta puede caer agua nieve, vamos a tener una mañana que va a estar bastante alta en temperatura, porque hoy se viene el duelo y hoy arranca un nuevo duelo musical aquí, por supuesto, en este programa, en el cual vamos a tener, mira, te lo anticipo ya, dos canciones que te las vamos a presentar en un rato, pero que van a estar buenísimas. Por un lado va a ser The Flame de Cheap Trick, un gran lento, y por otro lado Is This Love de Wasnake. Vas a tener que elegir entre esas dos canciones, así que desde ya te digo, te lo vamos a poner bastante, pero bastante difícil la cuestión el día de hoy. Bueno, 3 grados 7 décimas la temperatura en este momento. Está mayormente nublado, cubierto, con probabilidad de lluvias y probabilidad de heladas para la tarde-noche, según lo que indica el pronóstico del tiempo. Ahora, ¿cómo está la Villa de Merlo? En este caso tenemos 9 grados, una décima, mira qué lindo, che. Bueno, está completamente nublado, según lo que marca la red de estaciones meteorológicas. Bueno, veremos cómo viene el tema tiempo para hoy. Gustavo Ortubia está en la musicalización, como siempre. Está Eduardo Zúñiga en producción y redes. Mi nombre es Gabriel Valdés. Él es Robbie Williams, No Regrets.
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No fue una banda One Hit Wonder, porque tuvo otra canción más que fue un lento, que se bailó muchísimo en esa época. Estamos hablando de principios de los 2000 hasta el 2005 más o menos, en donde aparecieron una serie de bandas que eran bastante piolas. ¿Te acordás que escuchábamos a Franz Ferdinand el otro día y te contábamos un poco de eso? Bueno, esta banda se llama The Rasmus y el single es In The Shadow. Lo que pasa para todos ustedes a las 9:14 ya en la República Argentina. ¿Tiempo de qué? Tiempo de informarnos, tiempo de saber cómo están las noticias, para ver qué es lo que ha pasado a nivel provincial. ¿Te parece? Luego de esto escuchamos algo más de música y por supuesto ya nos vamos a ir a lo que va a ser la primer pausa que vamos a tener el día de hoy. El gobernador Claudio Poggi anunció un plan de financiamiento, capacitación y nuevos mercados para fortalecer la producción apícola. Bueno, San Luis lanzó la temporada de invierno con promociones, actividades y una agenda atractiva. Murió Cabezón, el perro que sacó lo mejor de San Luis y cambió la mirada sobre los callejeros. El sentido último adiós al perro que se ganó el corazón de todos los puntanos, de todos los sectores políticos, artísticos y la gente en general, se expresó en redes sociales. Las mujeres superaron a los hombres en la compra de vehículos cero kilómetros en San Luis. Las cafeterías de San Luis ofrecen propuestas desde 3.500 pesos para disfrutar el partido Argentina-Cabo Verde. Por otro lado, sumaron nueva tecnología a una estación de servicio en Villa Mercedes y regalaron el GNC. El tradicional fogón del Instituto Aleluya volvió a emocionar con una apuesta que unió fe, arte y también educación. A los 74 años murió Víctor Willis, el policía de Village People. Homenaje tenemos hoy en Conexión Asper. Entidades hoteleras de San Luis y San Rafael sellaron una alianza para impulsar el turismo y también la cercanía. Principales títulos que tenemos a esta hora de la mañana. Por acá, The Lossy Call Song. Esto es Supertramp, sonando a las 9:16.

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El poder del amor se llama la canción, la canta Hill Louis and the News. Ahí estamos con muy buenas canciones, sonando por supuesto aquí en la mañana de la radio. Bueno, hoy tenemos duelo, como te había contado, y bueno, tenemos dos canciones que van a levantar la temperatura, van a levantar en serio la temperatura. ¿Por qué? Porque dijimos, con el frío que hace, la producción dijo, le vamos a dar calorcito nosotros a todo esto. ¿Te parece? ¿Sí? Entonces dijeron, ¿por qué no ponemos algo lento, algo lindo, algo piola, algo que la gente le traiga muchísimos recuerdos? Y no solo traerles estos recuerdos, sino que también lo haga pensar un poco, ¿no? Escucha, hoy comienza julio. Y también un nuevo duelo musical en Aspen. Dos himnos frente a frente. Uno va a seguir, el otro va a quedar eliminado. Esto es un partido, pero fuerte, como de primera fase. Ya que estamos con el Mundial, hace de cuenta que es un partido que es clave. Yo creo que una de estas canciones hasta tiene pinta de poder llegar casi a la final. Mirá lo que te estoy diciendo. Por un lado se van a enfrentar Cheap Trick con The Flame, y por otro lado Wasnake con Is This Love. ¿Cómo participar? Tenés que dejar tu voto, tu nombre, los últimos tres números del documento. Participás por las entradas para el cine. Tenés tiempo hasta las 11:45. ¿Cuál de estas canciones va a quedar? ¿Cuál de estas canciones, por ejemplo, va a ser la ganadora del día de hoy? La primera es esta. Luego escuchamos Wasnake para tentarte. Duelo en Conexión Aspen.

0: Es el duelo que tenemos el día de hoy, ¿eh? Realmente, por favor, qué buenas canciones, qué lindas canciones. Entonces, ¿vos por cuál vas a votar? Porque es así, tenemos dos grandes canciones de hard rock de los 80 para que disfrutes. La primera, ¿te acordás cuál es, no? Ya la pusimos, pero si recién te estás enganchando, estuvo saliendo al aire, pero así te cuento. Mira, The Flame, Cheap Trick, es la número uno. La número uno, número uno. En este caso, son dos canciones, no es que sea la número uno de ser la número uno, sino la primera que pusimos. Mira, escuchar un poquito más. Quiero tentarte mucho con esto, porque quiero que manden un montonazo de mensajes el día de hoy. Porque hoy hay que calentar el cuerpo de alguna manera, con un café, con un mate y también con recuerdos, obviamente. Y esto, pero sabes a dónde te lleva, ¿no? Pero te lleva a tus mejores momentos, te lo puedo garantizar, pero a los mejores momentos de tu vida. Cheap Trick, The Flame. Y la segunda, por supuesto, es Is This Love, la que acabamos de escuchar recién. ¿Vos por cuál vas a votar? Esa es la pregunta que te queremos hacer. Tenemos entradas para el cine, para que vayas a disfrutar. Tenemos entradas para que vayas al cine. Hoy que está frío, a ver una buena peli. Mirá que hay mucho en cartelera, hay mucho humor esta semana en cine, Pueden ir a ver Scary Movie 6. Si está la película de Jackass, que estuve viendo un poco el tráiler, la verdad que me divertí. Pero bueno, te tiene que gustar ese tipo de humor también, ¿no? ¿Sí? Bueno, ¿cuántos mensajes el día de hoy? Ya tengo más de 20 para leer y recién empezamos. 9:42. A la vuelta de la pausa, yo te leo.
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Sexy Back se llama la canción que pasa para ustedes. La canta Justin Timberlake precisamente y es uno de sus grandísimos, pero grandísimos éxitos. 9:57 en la República Argentina. Bueno, hoy nos enterábamos a la mañana y desde, bueno, las primeras horas realmente, una de las noticias que conmueve al mundo de la música, y nosotros aquí en Aspen no podemos estar ajeno a esta gran banda, porque a los 74 años, según lo que marcan, murió Victor Willis, que era el policía de The Village People. ¿Se acuerdan? La noticia de su muerte la confirmó su esposa precisamente en redes sociales. Este miércoles precisamente cumplía años el muchacho. Lo cierto es que, bueno, una larga trayectoria dentro de la música disco. Ustedes saben, Village People, grandes, pero grandes, grandes, grandes músicos que hicieron bailar a todo el mundo. Estuvieron toda la década del 70, los 80, los 90 y hasta ahora, hoy en día. Si vas a una fiesta y te ponen temas como el que escuchábamos recién, YMCA, todo el mundo se pone a bailar, a levantar las manos, incluso hasta conocen la coreo, ¿no? Bueno, el legendario cantante, precisamente conocido por encarnar al policía en la formación original de The Village People, murió a los 74 años, informó su esposa en un mensaje publicado en Facebook. Willis fue la voz principal del grupo y uno de los autores de YMCM, tema que trascendió el universo disco y llegó a la cultura popular mundial. El fallecimiento se produjo el martes 30 de junio, o sea, el día de ayer, según detalló la publicación. La noticia remueve el recuerdo de la era disco y pone en valor la figura de Willis, como frontman precisamente. Su imagen de policía junto al resto de los muchachos icónicos del grupo. La mujer del artista difundió su mensaje en Facebook y escribió: con profunda tristeza debo anunciar el fallecimiento de mi esposo Víctor Willis. Víctor murió este 30 de junio del 2026 como consecuencia de una enfermedad breve pero agresiva. El comunicado publicado en la página oficial del cantante confirmó la fecha y la causa señalada por la familia. Nosotros siempre hemos escuchado bastante, bastante de esos acá. Incluso canciones que vos, como te decía, vas a una fiesta, además siempre, siempre, siempre están. Vamos a hacer un 2x1, ¿te parece? Dale. Vamos a escuchar dos canciones de eso. Porque, a ver, si tenemos que elegir, bueno, hay muchísimo, muchísimo, muchísimo para escuchar. Pero yo creo que más allá de Macho Man, más allá de los grandes, grandes éxitos, hay dos canciones. Una que la vas a conocer. Escucha, esta la conoces, ¿no? Pero por otra versión. Pero acá está, Village People. Para que te des una idea, la calidad que tenían estos muchachos, ¿no? Primero, vamos a escuchar este éxito que muchos de ustedes lo conocen por los Pet Shop Boys, que se llama Go West, Ve al Oeste, para que te suene muy conocido. Y luego de esto vamos a estar con En la Armada, en The Navy. ¿Se acuerdan? Ese gran clásico también, 2x1. Buen viaje, Willis. Esto es Village People, en este miércoles primero a las 10 en punto.

Bueno, ¿qué tal? Primero un homenaje a un gran músico, al frontman precisamente de una gran banda que era Village People, que falleció el día de ayer. Lo que escuchamos ahora es R.E.M. con Lost in My Religion, a esta hora que nos sirve a nosotros, antes de ir a la pausa, para saludar rápidamente a nuestros clientes. Mira, no leo mensajes todavía, tengo un montón. 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Señoras y señores, por acá nosotros seguimos con mucho más antes de la pausa, y nos vamos a quedar con este gran clásico de los The Cure. A la vuelta vamos a estar repasando sí o sí los mensajes y escuchando nuevamente cuáles son las canciones que están en el duelo el día de hoy. Dale, ok. Mientras tanto, antes de la pausa, Cure, y a la vuelta mucho más.

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1: En el receso invernal, el PANE asegurará la nutrición de más de 107.000 chicos en toda la provincia. El operativo para distribuir los bolsones con alimentos en todas las escuelas de San Luis, incluidas las rurales, comenzó la semana pasada. Este lunes, el gobernador visitó las oficinas de la Dirección de Educación para interiorizarse sobre la distribución.
2: Hoy vine a reunirme con el área del PANE, del gobierno de la provincia, el Plan Alimentario Nutricional Escolar, en donde ya se está desde la semana pasada y esta semana, antes del viernes que terminan comienzan las vacaciones, la entrega de los bolsones de lo que sería el PAN invierno para que todos los chicos del sistema educativo público y sus familias tengan los alimentos nutricionales que ya vienen consumiendo durante el ciclo lectivo. Hasta el viernes rige obviamente la merienda y el desayuno PANE a 107.000 chicos de toda la provincia y los 62.000 chicos que almuerzan durante el resto del año, ¿no? En las vacaciones de invierno lo que los reemplazamos es con un bolsón con alimentos nutricionales para cubrir los 15 días de vacaciones. Esto incluye tanto los chicos del CDI, los chicos que requieren alimentos sin TAC.
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Tiempo de leer mensajes a esta hora de la mañana. Tiempo de recordarte también a vos que estamos a pleno. En este caso con Shallot Dreams. En este caso con Tony Hate Jazz. Bueno, fiesta, se viene con todo la fiesta, ¿eh? La retro. Se sigue sumando gente, auspiciantes y demás. Che, qué bueno esto, por favor, me encanta, me encanta. Buen día, Chucho, qué temas, por favor. Me quedo con la opción número 2. Es Is This Love, José 479. De ahora en más empiezo simplemente a leerte el voto. Total, ya sabemos quiénes participan. Buenos días, mis compañeros de la mañana. Qué hermoso comienza el mes a los que les gusta el frío. A mí me encanta, por ejemplo. Bueno, para calentar el ambiente, yo voto por Wasney. Is This Love, qué temazo. Qué recuerdos, por Dios. Sí, realmente, Claudia. ¿Cuántos recuerdos con eso? Hola, ¿qué tal? Buen día. El que tiene que continuar es Wasney. Is This Love, dice Hugo. Pero como diciendo... No hay duda. Buen día, Chucho. Qué frío, Vamos por la opción número 2. Gracias por la compañía de siempre, Lucas. La tengo a Vivi por acá, como todos los días. Buen día, Gaby. Hola, Vivi. Adoré que pases un tema de Wasmake. Abrazo, Vivi. Bueno, perfecto. Entonces su voto es por Wasmake. Buenas. Voto por la opción número 2, por el sorteo, dice Sole. Y por acá tengo más, mucho más. Pero ¿cuáles son las canciones que están en este caso en competencia? Una es esta, vamos a escuchar un poquito, así le damos un poco de empuje. ¿Cómo estás? Voy por Wasmake, por supuesto. Soy Mati, quiero cine, un abrazo para vos también. Por acá, hola Chucho, fresca mañana, opción número 2. Uf, por favor, ya estamos casi listos, me parece. Hola, quiero participar por las entradas al cine. Guadalupe, elijo la opción número 2, Wasmake, por este lado, ¿qué tal? Buen día, qué frío, abríense mucho, me voy por la opción número 2, muchas gracias. La tengo Suni, tanto tiempo, Suni, ¿cómo andás? ¿Todo bien? Hola, buen día, Chucho, excelente miércoles para todos. Hoy no las hicieron difícil, En esta ocasión voy por la opción número 2, Is This Love, gracias, saludos, saludos para vos también. Hola. Y fríos días, Chucho. Por Dios, qué tema los de hoy. Pero por cuestiones personales, elijo Is This Love de Wasmake. Soy Carlos 638. Saludos enormes. Saludos para vos. Hola, Chucho, buen día. A ponerle pilas. Y claro, calor y buena onda este miércoles cruel. Voto por Wasmake. Y te pido, por favor, un tema de ajá. Si puede ser Take On Me. Tu compañera por un ratito el sábado pasado. Abrazo fuerte. ¡Esa, Andrea! ¡Grande! Un abrazo grande, Andy. Que estés muy bien, Bueno, ¿qué más? Déjame leer uno más. ¿Puede ser? ¿Sí? Hola, buenas, Chucho. Mi voto va para Wasmake. Is This Love. Abríguense. Y a tomar calor con la buena música que pasan. Besos, soy Eugenia. Saludos, gracias por estar del otro lado. Un saludo gigante. Saludo, pero gigante, gigante, gigante. Bueno, a ver, ¿qué más tengo por este lado? Ya vamos a estar hablando de la fiesta en un ratito. Bueno, una era esa. Y la otra es esta, adelantamela, esta de Wasmake. Esta es la opción número 2. ¿Sí? Hasta ahora va robando. Hasta ahora... ¿Hasta qué hora hay tiempo? Es la primera vez que veo al productor cerrando los ojos y cantando un tema. ¿Qué pasó, productor? ¡Ay, Dios! ¿Han escuchado la versión en vivo desde hace un par de años, del 2015 más o menos, que hizo una versión en vivo? En donde yo creo que se lo mostraba la otra vez al productor, el baterista va girando la baqueta y pega, rum, pa, pa, boom, pa. Y como que muestran lo clásico de una banda de hard rock de los 80, que hoy en día vos lo ves y decís que es lento, ¿no? Pero en ese momento era como que cada músico tenía un momento para destacarse, ¿no? Entonces mostraban al baterista, mostraban al chico del bajo, al guitarrista, bueno, ya con la nueva formación de Wasmake tocando ese solo que aparece también ahí. Y que realmente tan bien está puesto. Es así. Bueno, a ver, señoras y señores, algo más de buena música a esta hora de la mañana para todos ustedes y compartiendo la mañana de la radio. Bueno, lo que vamos a escuchar es un gran, gran clásico que apareció en el disco Joyride, para que lo tengan en cuenta. Dale, ¿ok? Para que sepas. Se llama Marchitándose como una flor. Cada vez que te vas. Esa era la traducción que le daban a este gran éxito del dúo sueco Roxette.

Gran banda de Corrs sonando para todos ustedes. Antes era Roxette aquí en esta conexión Aspen, donde aprovechamos de saludar a los clientes que tenemos en la fiesta y darle la bienvenida, por supuesto, a los nuevos, como ya te dije, ¿eh? 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Dale, ahora sí, antes de la pausa, Tear for Fear.

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¿Qué tal? 11.2 en la República Argentina, el trío noruego acá con Take On Me, lo habían pedido, acá lo tienen, si tenían ganas de escucharlo, bueno, no hay problema, acá está, para que lo disfruten, para que, bueno, por supuesto puedan escuchar la música que también tienen ganas, más allá del duelo que tenemos el día de hoy, que está, bueno, allí, Wasnake arriba, a pleno, con todo. 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Y ahora se han sumado, claro, ¿por qué? Porque en la mañana de la radio y en la fiesta Aspen todos quieren estar, y eso es buenísimo. 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

La canción se llama Baker Street. ¿Te acordás de Lisa Simpson cuando decía una más desde arriba? Con su amigo, el saxofonista,

0: Es la hora 11:17 minutos.
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I Love Rock and Roll, la versión original, la de John Jett, lo que suena para todos ustedes aquí en la mañana de la radio. ¿Vieron la película de Bob Dylan ustedes, la que salió hace poco? Bueno, ahí van a conocer a John Jett, a este cantante que, bueno, lo acompañaba él en sus aventuras, que fueron pareja durante muchísimos años. Y bueno, ahí van a poder conocer un poco más de cómo se venía manejando toda la historia y todo eso, que realmente viene muy, pero muy, muy bien. Dale, bueno, señoras y señores, esta canción se ha hecho viral. ¿Por qué se ha hecho viral? Porque la usan mucho en TikTok en su comienzo para asustar a la gente y suben los videos. ¿Sabían? A ver si sabes de lo que te hablo.

11:36 en la República Argentina. Group in the Heart se llama la canción. Esto es Delayed, sonando antes James Brown. Qué calor, qué calor, qué calor que nos dio con esto. Para bailarlo esto. ¿Cómo lo ves? El group en el corazón. Es espectacular. Es espectacular realmente, ¿eh? Es muy muy bueno para que vos puedas junto a nosotros disfrutarlo, ¿eh? Señoras y señores, nosotros acá por este lado, una más y nos vamos a la pausa. Chucho, había una canción de Mick Jagger que se bailaba mucho en las fiestas del comedor universitario, de la normal mixta, ¿te acordás? Sí, claro. Coopera se llama la canción, pero no de cooperar, sino coopera, coopera de una chica que vendía copas en un bar. De esos bares que frecuentaba Mick Jagger y los Rolling Stones. De su disco Primitive Cool, sonando en Conexión Aspen.

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1: En el receso invernal, el PANE asegurará la nutrición de más de 107.000 chicos en toda la provincia. El operativo para distribuir los bolsones con alimentos en todas las escuelas de San Luis, incluidas las rurales, comenzó la semana pasada. Este lunes, el gobernador visitó las oficinas de la Dirección de Educación para interiorizarse sobre la distribución.
2: Hoy vine a reunirme con el área del PANE, del gobierno de la provincia, el Plan Alimentario Nutricional Escolar, en donde ya se está desde la semana pasada y esta semana, antes del viernes que terminan comienzan las vacaciones, la entrega de los bolsones de lo que sería el PAN invierno para que todos los chicos del sistema educativo público y sus familias tengan los alimentos nutricionales que ya vienen consumiendo durante el ciclo lectivo. Hasta el viernes rige obviamente la merienda y el desayuno PANE a 107.000 chicos de toda la provincia y los 62.000 chicos que almuerzan durante el resto del año, ¿no? En las vacaciones de invierno lo que los reemplazamos es con un bolsón con alimentos nutricionales para cubrir los 15 días de vacaciones. Esto incluye tanto los chicos del CDI, los chicos que requieren alimentos sin TAC.
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Bueno, te cuento, mientras suenan los Red Hot Chili Peppers con Other Side, que ha ganado Wasmake aquí en la mañana de la radio, pero por robo, mira, eso que Vero votó por Chip Trick, también por acá la tengo a Andrea, que también había enviado su voto, gracias, dice. Un beso grande para Andrea, que está a pleno con nosotros. Y por acá, hola Chucho, buen día, ¿qué tal? Hoy elijo Wasmake con Is This Love sonando. Y también, bueno, contarte que los ganadores ya fueron avisados y que está todo más que bien, ¿dale? ¿Ok? Bueno, un placer poder compartir con todos ustedes aquí en la mañana. Un gustazo, como siempre. Mañana jueves vamos a estar con música de cine, pero no en la última hora, sino a lo largo de todo el programa, las canciones de cine que vayan pidiendo van a ir saliendo y te vamos a ir contando. Así que bueno, para que estén bien a pleno. Mirá que hay un montón de películas nuevas que tienen un montón de canciones que también están buenísimas y que están sonando. Para el final, wow, Rihanna junto a Jay-Z. Esto es Umbrella. ¿Lo iremos a necesitar el día de hoy? Vaya uno a saber. Chao.

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Número 1 en 1989 en los Estados Unidos, Milli Vanilli. Baby, don't forget my number. 11:57, sube un poquito la temperatura, estamos en 12 grados a esta hora. Y así recordamos a este dúo compuesto por Rob Pilatus y Bob Fab Morvan, que hacían, bueno, ya saben la historia. Ellos no cantaban ni una sola nota de sus canciones, pero bailaban muy bien. Y tuvieron que devolver su premio Grammy. Bueno, una historia que ya todos conocen. Hoy, un día como hoy entonces, llegaban a lo más alto. Y se cumplen 40 años de un discazo que tenía una buena mezcla, una buena combinación de ítalo disco y pop electrónico. ¿Es mucho si una bomba de nostalgia? Me sonó como una bomba de chocolate con, bueno, sí, muy dulce ella, su voz. Se cumplen 40 años del lanzamiento de este disco, llamado como la canción Easy Lady. Ella con un pelo platinado salvaje, súper ochentoso. Su nombre, Ivana Spagna. Venía de ser corista y componer para otros proyectos antes de animarse a explotar frente al micrófono. El disco se llamaba Dedicate to the Moon. Y la canción es esta, Spagna, Easy

0: 11:16 en Conexión Aspen. Estamos escuchando The Bolshoi con Sunday Morning. Ya está Marcelo Seminar en la operación técnica. Yo soy Mariano González. Un gusto enorme estar con todos ustedes. Y te cuento algo. Si tu bebé nació a partir del 1 de octubre de 2025 y no está protegido contra la bronquiolitis, mira, escucha este consejo muy bueno para protegerlo.
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fuimos al 88/89 con este gran éxito número uno indiscutido de Fine Young Cannibals. Porque no tenés que esperar hasta un viernes para escuchar un clásico de viernes, porque hoy miércoles también está en el aire de AFEN este gran clásico. She Drives Me Crazy. Y a las 12:24, tengo una pregunta fundamental. ¿Estás para algo nuevo? Muy esperado, muy promocionado, y el día llegó, es hoy. Un buen mix. Snow Patrol con la australianísima Kylie Minogue. Esto es lo nuevo en AFEN. These Alarms.

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Rich and the Pan, Midnight Man, 12:35. Te cuento que a esta hora hay 13 grados, 4 décimas de temperatura. Llegamos a la máxima pronosticada, que era 13 grados. Para la tarde se espera un cielo algo nublado. La temperatura no va a subir mucho más. Tenemos a esta hora una humedad del 63%. Te cuento, mañana jueves, mucho frío. Atención, ¿eh? Para comenzar la jornada, la sensación va a ser de bajo cero. Pero, bueno, el pronóstico indica que va a ser un grado la mínima para mañana. Sí, mucho frío. Mañana jueves, máxima tan solo de 10. El viernes, muy similar para terminar la semana con mínima de 1 grado, máxima de 11 grados. Bueno, julio empezó así, con mucho frío, definiéndose de la forma en que estamos en esta temporada de invierno 2026. Vamos ahora a escuchar una canción de los británicos, Johnny Hate Jazz. Era 1988 y esta banda, capitaneada por Clark Datchler, le daba forma y estilo a ese llamado sofisticado pop británico. Los recordamos, Johnny Hate Jazz, Shattered Dreams.

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Oldfield, Your Love, 12:54. Estamos a un paso del final de nuestra conexión Aspen de hoy. Ustedes se quedan en la tarde de Aspen con Marcelo Seminara en la operación técnica, Matías Berlín. Nosotros nos encontramos mañana a las 10 para hacer una nueva conexión Aspen. Soy Mariano González. Un gusto enorme estar con todos ustedes. Bueno, y acá en Conexión Aspen, la canción elegida tiene un sentimiento muy especial, porque hoy vamos a despedir a una de esas voces que hicieron bailar al mundo entero, Víctor Willis, el hombre que le puso la voz y también la personalidad a los primeros grandes éxitos de Village People. Falleció hoy a los 74 años, después de atravesar una breve pero agresiva enfermedad, según confirmó su propia familia. Con él se va uno de los grandes símbolos de la era disco, el cantante que convirtió a un simple uniforme de policía en un ícono de la cultura pop, y también fue coautor de canciones como Macho Man, In the Navy, Go West y, por supuesto, esta, nuestra canción elegida. Cada vez que en una fiesta, en un estadio o en una radio, alguien levante los brazos para dibujar las cuatro letras de YMCA, ahí va a estar él, Víctor Willis, de los Village People. Lo celebramos con música, lo homenajeamos, lo recordamos y le decimos gracias. ¿Sabes por qué le decimos gracias por la música?

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1: En el disco de Aerosmith, Get a Grip, se destacaron las power ballads que arrasaron con las radios y fundamentalmente con MTV. Una de las claves del suceso fueron los videos de la trilogía Crying, Crazy y The Amazing. En el caso del clip de Crying, mostraba a la entonces chica Aerosmith, Alicia Silverstone, quien descubría que su novio la engañaba. Para vengarse y hacerlo sufrir, se tiraba al vacío desde un puente, cuando en realidad quedaba pendiendo de un arnés de bungee jumping. Colgando de la cuerda, le hacía una seña con la mano que estuvo tan de moda en los 90s como este álbum de Aerosmith. Escuchamos Crying, el mejor video en los MTV Video Music Awards al año siguiente.

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En Aspen 102.3, The Weeknd, Save Your Tears. 13 minutos pasaron de las 13. Está Marcelo Seminara en la operación técnica. Yo soy Matías Berlín. Y por delante, la mejor música de todos los tiempos. Van a llegar Coldplay, Queen y mucho más. Quédate en Aspen. Quédate con la mejor música que siempre querés volver a escuchar.

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0: 102.3 y en la ciudad de Buenos Aires 14 grados 7 décimas a las 13:30. El cielo ligeramente nublado, la humedad 57%. Se esperan condiciones similares para el resto de la jornada y de la semana. Mañana jueves, marcado descenso de la temperatura con una máxima que no superaría los 10 grados.
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Así se llama el álbum, el nuevo álbum de estudio de Olivia Rodrigo. Y en Aspen 102.3, como siempre hay lugar para lo nuevo, la escuchás con esta canción que se llama Drop Dead.

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1: Es la hora 14, 2 minutos, la temperatura en la ciudad 14 grados. La secretaria de la Vocería Presidencial reveló que hizo más compras a nombre de Manuel Adorni. Gisela Coxis declaró como testigo en Comodoro Py y dijo que gastó más de 11 millones de pesos a pedidos del ex funcionario. También testificó un segundo funcionario, Luis Enrique Alujú, quien se reconoció como un amigo de toda la vida del ex jefe de gabinete, quien dijo que gastó más de 4 millones de pesos. En todos los casos, el ex ministro devolvía los gastos en efectivo. Nuevos cuadros tarifarios para energía. Las normativas se publicaron en el boletín oficial y afectan a las tarifas y los valores de luz y gas que se regirán por segmentos para Edenor, Edesur, Metrogas y Naturgy Buenos Aires Norte. Se aplicarán descuentos para ciertos grupos de usuarios. Es la hora 14, 3 minutos, la temperatura en la ciudad 14 grados. Se espera a buen tiempo para el resto de la jornada y de la semana.
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3: En el receso invernal, el PANE asegurará la nutrición de más de 107.000 chicos en toda la provincia. El operativo para distribuir los bolsones con alimentos en todas las escuelas de San Luis, incluidas las rurales, comenzó la semana pasada. Este lunes, el gobernador visitó las oficinas de la Dirección de Educación para interiorizarse sobre la distribución.
4: Hoy vine a reunirme con el área del PANE, del gobierno de la provincia, el Plan Alimentario Nutricional Escolar, en donde ya se está desde la semana pasada y esta semana, antes del viernes que terminan comienzan las vacaciones, la entrega de los bolsones de lo que sería el PAN invierno para que todos los chicos del sistema educativo público y sus familias tengan los alimentos nutricionales que ya vienen consumiendo durante el ciclo lectivo. Hasta el viernes rige obviamente la merienda y el desayuno PANE a 107.000 chicos de toda la provincia y los 62.000 chicos que almuerzan durante el resto del año, ¿no? En las vacaciones de invierno lo que los reemplazamos es con un bolsón con alimentos nutricionales para cubrir los 15 días de vacaciones. Esto incluye tanto los chicos del CDI, los chicos que requieren alimentos sin TAC.
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Olivia Newton-John, John Travolta, You Are The One That I Want. Las 2:30 de la tarde en la República Argentina, la temperatura en la ciudad de Buenos Aires, 15.2. Se espera buen tiempo para el resto de la jornada y también para los próximos días. La máxima pronosticada para hoy era de 13 y hemos llegado ahora a los 15. Mañana, jueves, mínima de 1 grado y máxima de 10.

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1: Y la hora 15, un minuto, la temperatura en la ciudad, 15 grados. Javier Milei quiere modificar la carta orgánica del Banco Central. El mandatario había dicho que la carta orgánica actual permite que ese organismo emita dinero por cualquier motivo y que reformas recientes, como la impulsada por Mercedes Marcó del Pont, transformaron a la institución en un instrumento de política económica. Su propuesta consiste en volver al espíritu original de la carta, donde se establecía que la misión fundamental del Banco Central de la República Argentina es defender el valor de la moneda. Inglaterra dio vuelta al partido con dos tantos de Harry Kane. Inglaterra toma la ventaja en los últimos minutos de su partido con República de Congo, que marcó solo un tanto y se prepara para ocupar la próxima etapa del Mundial de Fútbol 2026. Es la hora 15, 2 minutos, la temperatura en la ciudad 15 grados, se espera buen tiempo para el resto de la jornada y de la semana.
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1: Un clásico que escuchamos en muchísimas versiones, pero en este caso vamos a compartir la lanzada en 1986 por David Lee Roth en Aspen 102.3, That's Life.

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Kiss Shandy, son las 3 y media de la tarde. 15.5 la temperatura, el sol está asomándose entre las nubes en la ciudad de Buenos Aires. Humedad 54%. Se espera buen tiempo para hoy y para el resto de la semana. Mañana, máxima de 10, mínima de 1.

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1: En la hora 16, la temperatura en la ciudad 15 grados. La Fuerza Aérea Argentina participa de maniobras internacionales con la mira puesta en los F-16. En una base aérea de Chile, 82 efectivos de la Fuerza Aérea Argentina participan de ejercicios junto a representantes de Estados Unidos, Brasil, Colombia, Paraguay y la anfitriona Chile. El despliegue incluye 4 aviones IA-63 Pampa, un avión Hércules y un Embraer 140. El objetivo principal es fortalecer la interoperabilidad entre las fuerzas aéreas y entrenar a pilotos argentinos para que se preparen a operar los nuevos F-16. El dólar subió por tercer día seguido, el billete al público ganó 10 pesos y se negoció a 1.510 con un nuevo máximo desde el 24 de octubre. El mayorista subió 7 pesos quedando en 1.489 con un volumen operado en el segmento de contado que alcanzó los 823 millones de dólares. En la hora 16, un minuto, la temperatura en la ciudad 15 grados 5 décimas, se espera buen tiempo para el resto de la jornada y de la semana.
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2: En el receso invernal, el PANE asegurará la nutrición de más de 107.000 chicos en toda la provincia. El operativo para distribuir los bolsones con alimentos en todas las escuelas de San Luis, incluidas las rurales, comenzó la semana pasada. Este lunes, el gobernador visitó las oficinas de la Dirección de Educación para interiorizarse sobre la distribución.
3: Hoy vine a reunirme con el área del PANE, del gobierno de la provincia, el Plan Alimentario Nutricional Escolar, en donde ya se está desde la semana pasada y esta semana, antes del viernes que terminan comienzan las vacaciones, la entrega de los bolsones de lo que sería el PAN invierno, para que todos los chicos del sistema educativo público y sus familias tengan los alimentos nutricionales que ya vienen consumiendo durante el ciclo lectivo. Hasta el viernes rige obviamente la merienda y el desayuno PANE a 107.000 chicos de toda la provincia y los 62.000 chicos que almuerzan durante el resto del año, ¿no? En las vacaciones de invierno lo que los reemplazamos es con un bolsón con alimentos nutricionales para cubrir los 15 días de vacaciones. Esto incluye tanto los chicos del CDI, los chicos que requieren alimentos sin TAC.
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0: clásicos en Aspen 102.3 Pretenders. I'll Stand By You, cuando son las 4:30 de la tarde, algunas nubes sobre Buenos Aires, 14.2, la temperatura, la humedad 57%, se espera buen tiempo para el resto de la jornada y de la semana mañana, marcado descenso de la temperatura con máxima de 10 y mínima de 1 grado.
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1: En la hora 17, 2 minutos, la temperatura en la ciudad, 14 grados. El gobierno designó un nuevo titular del Servicio Meteorológico Nacional, Pedro D'Inesio, científico con trayectoria académica en los Estados Unidos y especialista en predicción climática, asumió hoy la conducción del Servicio Meteorológico Nacional en reemplazo de Antonio Mawad, quien completó la primera etapa de reestructuración del organismo. La nueva gestión tendrá a su cargo la puesta en marcha de un plan de inversión para automatizar la red de estaciones meteorológicas del país. Una minera canadiense quiere ampliar su inversión en la Argentina. AISA Group presentó su programa G50 a un segundo RIGI para expandir Hualcamayo como distrito minero en San Juan. El desembolso podría rondar los $1,500 millones destinados a ampliar reservas y sostener la vida útil de la mina. Es la hora 17, 3 minutos, la temperatura en la ciudad 14 grados. Se espera buen tiempo para el resto de la jornada.
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1: Y por un momento, estamos en 1983. Y llegamos de comprarnos un vinilo, lo sacamos de su funda, lo ponemos en la bandeja y lo ponemos a girar. Lo pusimos del lado B y vamos a poner la púa en la segunda banda para disfrutar el sonido inigualable del vinilo. Culture Club en Aspen 102.3. 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
2: Las 5 y media de la tarde en toda la República Argentina. Mientras tanto, en Buenos Aires, 12 grados 6 es la temperatura, con cielo parcialmente nublado y una humedad del 65%. Se espera buen tiempo para el resto de este miércoles, pero también para los próximos días de esta semana, incluso más allá del finde. Mañana jueves, marcado descenso de la temperatura, con una máxima que no superaría los 10 grados y una mínima que sería de 1 grado.

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3: El registro en vivo que vamos a compartir hoy está incluido en la reedición de Older Super Deluxe del año 2022. Es una grabación de 1994 en el marco de la primera edición de los MTV Europe Music Awards, grabado en la ciudad de Berlín, en la Puerta de Brandenburgo, el 24 de noviembre, como te dije, de 1994. George Michael en Aspen 102.3.

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2: 15 minutos pasaron de las 6 de la tarde y estamos conectados con Iván Nedoc para enterarnos lo que está pasando en la calle en la ciudad de Buenos Aires. Hola, Iván.
3: Hola, Mati. Buenas tardes para vos, buenas tardes para todos. Con tránsito, con algunos incidentes en la ciudad que están dejando restricciones para circular. Atención, en Retiro, Avenida Libertador y Ramos Mejía hay una reducción de un carril mano a Avenida Alem por un siniestro. También tenemos una reducción de calzada en Escalabrini y Ortiz y Paraguay. Esto es en Palermo, mano hacia Córdoba. Un choque entre tres vehículos en Cantilo, altura Puente Escalabrini Ortiz, mano hacia el norte y demoras para enlazar con la General Paz, que está muy lenta, como es habitual a esta hora, mano al Riachuelo hasta la zona de Liniers. Demoras en Panamericana hasta la zona de Bulón, Perito Moreno y Autopista del Oeste hasta la zona de Aedo, y también la 25 de mayo muy cargada, lo mismo para Delepiane hacia Provincia, con carga muy intensa en los cruces de Puente La Noria y Puente Pueyrredón hacia el sur, y con complicaciones, atención, en los servicios, porque el tren Sarmiento está circulando de manera limitada entre Liniers y Moreno por un incidente en Flores. El San Martín, con problemas técnicos, está circulando con demoras, lo mismo para el tren Belgrano Sur. También tenemos complicaciones en la línea D de subte, que está limitada entre Catedral y Plaza Italia, además de circular con demoras. El resto de los servicios por el momento sin grandes problemas. En 30 minutos actualizamos todo lo que pase.
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3: Las 6:30 de la tarde, la temperatura que baja lentamente, 11.7 en estos momentos. Se espera buen tiempo para el resto de la jornada y de la semana. Mañana sí, un marcado descenso de la temperatura, con una máxima que no llegaría a los 10 grados y una mínima que rondaría un grado.

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atención porque tenemos un incidente en el kilómetro 29 de la autopista del Oeste, pero mano a capital. Hay una reducción de carril derecho por un choque con un camión involucrado, así que hay bastante congestión en la zona. También hacia el oeste, por supuesto, desde el enlace de Perito Moreno hasta la zona de Morón. Con carga intensa en Panamericana hacia el norte, se liberó la calzada luego de un choque múltiple a altura Márquez, pero todavía queda congestión Moreno por un incidente en Flores y en el San Martín.

0: lo nuevo también lo escuchás en Aspen 102.3, en este caso con Lizzo. Esta canción que forma parte de su quinto trabajo en estudio, que se editó el 5 de junio en todo el mundo. El álbum se llama Bitch. Escuchábamos lo nuevo de Lizzo en Aspen 102.3. A las 7 de la tarde, 36 minutos, pasaba Happy to Be.
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